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Muy bienvenidos, ¿cómo les va? Acá estamos arrancando con este Oldies Time. Bienvenidos a este miércoles, juntos compartiendo toda la música que nos gusta aquí en Oldies Time. Yo soy Cristian Carballo, arrancábamos con Heroes and the News haciendo este Back in Time y nosotros tenemos mucho para disfrutar, ¿eh? Así que no te podés perder nada, quédate agazapado al aire de la radio que hay muy buenos clásicos para disfrutar con vos. Ya nos vamos a quedar con General Public haciendo esta muy buena canción, se llama Ternura, la disfrutamos, compartí con nosotros estos clásicos maravillosos. Bienvenidos.

Joan Osborne hacía One of Us. Qué buena canción, qué lindo tema que estábamos compartiendo en este All This Time, por supuesto, en este miércoles. Seguimos con más canciones, seguimos con más clásicos. Dale, hay mucho más para seguir descubriendo o recordando. Llega ahora Santana con Whining.

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Qué linda canción de Bee Gees. Ahí se iba Alone, este tema del año 1997, ¿sí? Esta canción que escribieron Barry Robin y Maurice Gibb en el 96. Y bueno, fue un éxito mundial. Creo que uno de los últimos éxitos así globales de los Bee Gees fue este, realmente. ¿Cómo me gusta esta canción que viene ahora? ¿Cómo me suenan esos sintetizadores? Una cosa de locos. Me encanta. Miguel Mateo llega al aire de Oldies Time y nos quedamos.

0: Bob Marley, Un Amor, One Love, lo que estábamos escuchando en el aire de la radio. Hay clásicos, hay buenas canciones. Estamos con vos juntos, aquí viviendo esto que es All This Time. Quédate.
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Clásico del futuro, Leon Bridge haciendo Bet Ain't a Word the Hand, esta canción que te digo, que tranquilamente podría haber hecho un disco igual que el que había realizado antes, que tenía una onda muy retro, muy de los años 50, los 60. De hecho, trabajó con equipos de esos años para hacer los temas. Y bueno, yo creo que hubiera perdido lo que fue el elemento sorpresa, ¿no? De ese sonido retro. Bueno, ¿qué hizo? Aprovechó el éxito de ese álbum y consiguió para el segundo disco, titulado Good Thing, el productor de Maroon 5, por ejemplo, a Ricky Reed, un compositor de Selena Gomez, Justin Tranter, para hacer un disco más contemporáneo y algo que fue así como, ¿viste cuando te sale redondo la jugada? ¿Te sale redondo? Bueno, así, tal cual. Grabó en mayor parte junto a Reed, con las colaboraciones también de sus habituales colaboradores, ¿no? Nile City Sound, Good Thing, es un disco de Rhythm and Blues mucho más aventurero que el anterior, Coming Home, y está al punto de que ninguna de sus canciones, que son 10 las que lo componen, es exactamente igual a la anterior. Un disco que empieza y que termina con una balada, empieza con esta que estábamos escuchando, Bet Ain't a Word the Hand, y presenta una pomposidad muy, viste, un estilo muy Disney, muy linda la onda que tiene realmente, lúgubre si se quiere, disonante, y a lo largo del álbum la variedad de este tema va llevándote a diferentes momentos, ¿no? Tiene todos los estilos, cuando, bueno, durante la secuencia aparece asomando un poco de post-punk, con el tema Forgive You, tenemos también otro New Wave que es You Don't Know, y Lions, que replica un poquito la improvisación de jazz de esos lugares así más under, podríamos decir, ¿no? Bueno, experimentos que resultaron muy naturales y que hacen un disco maravilloso. Te lo recomiendo si podés buscarlo y escucharlo, porque está muy bueno. Leon Bridge, lo que escuchábamos, clásico del futuro, el tema Bet Ain't Worth the Hand, lo que estábamos compartiendo en All This Time, para quedarnos con los Guns N' Roses y Desde Que No Te Tengo.

Ahí sigue la música de Bruce Springsteen haciendo Dancing in the Dark. Qué buena canción, Bailando en la Oscuridad. Una canción escrita e interpretada por el cantante de rock estadounidense como el primer single de su álbum de 1984, Born in the USA, que se convirtió en su mayor éxito, propulsando el álbum a convertirse en el más vendido de su carrera. Bruce Springsteen sonaba en All This Time. Nos quedamos con R.E.M. ahora y Losing My Religion.

0: Ahí se va la música de Charly García. El tema Nos Siguen Pegando Abajo, música nacional que tiene mucho que ver con vos.
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Y ahí se iba la banda de Bono, temazo realmente, estábamos escuchando en el aire de la radio. Vos sabés que tengo una amiga cuyo hijo se llama Bono, le pusieron Bono por YouTube, le mando un beso enorme a Marina, que es la mamá, y bueno, Bono el pequeño Bono, que está orgulloso de su nombre, mirá que bueno, bueno, genial. A ver, y sí, también a Dani, a Cocucha también un saludo grande al papá, porque si no, viste, se me enojan, obviamente. Así que bueno, un beso grande. Vamos a quedarnos con otra cosa. Llega Yusandu junto a Lenny Cherry, el tema 7 Seconds.

0: Sugar Ray, lo que se estaba yendo por acá, All the Morning, clásicos que te gustan y que compartimos con vos.
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0: Archies, lo que sonaba, Sugar Sugar, lo que estábamos escuchando hace un rato, Money Money, ahora Sugar Sugar, todos temas así que como, ¿no? que se repite el título. Bueno, una canción muy buena que estábamos escuchando del año 1969.
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Valerie, se iba la música de Stevie Winwood en All This Time. Clásicos que te gustan, clásicos que escuchamos y que nos llevan a algún momento de nuestra vida. A mí, vos sabés que yo no me acuerdo bien a qué momento, si era en algún evento o en dónde, que sonaba esta, la canción de Stevie Winwood, Valerie, y me acuerdo muchísimo del sonido, así como en un lugar amplio, ¿no? Grande. No me acuerdo si fue un evento, pero no me acuerdo qué evento era, así muy, muy, muy grosso, cómo sonaba, impresionante. Me gusta mucho cómo suenan los temas en lugares abiertos, en lugares grosos. Creo que ya conté la historia alguna vez, pero bueno, a fines de los 90 sale la película Juegos Sexuales, donde la banda sonora era el tema de The Verb, Bittersweet Symphony. Me fui a ver toda la película para poder escuchar al final en sonido Dolby, el tema de cosas. Cuando todos se levantaban, yo me quedaba sentadito ahí en el asiento en el cine, escuchando la canción que sonaba impresionante. Esos violines, una locura. Bueno, cambiamos el ritmo ahora, nos vamos a quedar con Peter.

Ahí se iba la música de Sweet con este Fox on the Run. Qué música, ¿no? Me encanta, así muy onda disco, muy, muy, muy baile de los 70. Oh, qué belleza. Qué belleza, mamita. Y qué belleza compartir con vos estos clásicos, disfrutarlos en el aire de la radio y compartir este miércoles de la mejor manera, ¿eh? Nos vamos a quedar con la versión extendida de un tema que me gusta mucho, ¿eh? Que lo compartimos siempre en diferentes versiones. Lo hemos compartido en la versión original, en la versión extendida. Lo hemos compartido también en la versión en vivo. Pero bueno, esta es la extendida que creo yo es la que más le gusta al musicalizador porque es la que más suena. Pero bueno, la escuchamos. Llega The Cure.

Ahí se iba Eddie Grant con Baby Come Back. Y nosotros también nos vamos, ¿eh? Gente, gracias por estar ahí del otro lado. Quédate en el aire de la radio porque hay mucho más All This Time mañana. Pero ahora tenemos mucho más en la programación para seguir compartiendo juntos en el aire, ¿eh? Mi nombre es Cristian Carballo. Gracias por estar del otro lado, por quedarte con nosotros. Mañana volvemos. Pasalo lindo. Dejo con Outfield y Talk to Me. Chau.

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0: 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Basta de tiranía, de esclavitud, de atropellos, de dependencia. Basta de colonialismo. Nuestro pueblo daba sus primeros pasos en libertad. 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

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Hoy nos metemos de lleno en los grandes clásicos del rock nacional argentino. Mi enfermedad es una de las interpretaciones más intensas y recordadas de Fabiana Cantilo, y también una canción clave del rock argentino de los 80. Aunque muchos la asocian directamente con su voz, el tema fue compuesto por Andrés Calamaro y retrata con crudeza el costado más obsesivo y contradictorio del amor. La letra habla de una relación que duele, que consume, pero de la que es imposible escapar. No hay metáforas rebuscadas, hay confesión directa, vulnerabilidad y una sensación de dependencia emocional que conecta de inmediato con quien escucha. La versión que popularizó Fabiana, editada en 1989, terminó de convertirla en un himno generacional, gracias a una interpretación cargada de dramatismo y verdad. Su voz, frágil y poderosa a la vez, hizo que la canción dejara de ser solo una historia personal para volverse colectiva. Mi enfermedad no envejece, sigue sonando actual, porque las emociones que describe nunca pasan de moda.

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Hoy nos metemos de lleno en los grandes clásicos retro de los 80s. Every Breath You Take es una de las canciones más reconocibles de The Police, pero también una de las más mal interpretadas. Lanzada en 1983, forma parte del álbum Synchronicity y fue el mayor éxito comercial de la banda. A primera escucha suena como una balada romántica, pero en realidad la letra es oscura e inquietante. Sting la escribió en medio de una ruptura sentimental y refleja obsesión, control y vigilancia más que amor. Ese contraste entre música suave y mensaje perturbador es parte de su genialidad. El tema se sostiene sobre un riff de guitarra minimalista e hipnótico que se repite casi sin cambios, generando una sensación constante, casi claustrofóbica. Esa simpleza fue clave para su impacto radial. Con el tiempo, Every Breath You Take se convirtió en un clásico absoluto de los 80, versionado y sampleado innumerables veces. Una canción que demuestra que, a veces, lo más peligroso puede sonar increíble.

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3: Bienvenidos a este jueves 9 de julio del año 2026, día patrio, día de la independencia, día de la independencia argentina, así que celebramos esta fecha patria que conmemora la firma del acta de la Declaración de la Independencia en 1986, en aquella histórica y que tanto habremos dibujado en nuestros primarios, Casa de Tucumán. Miércoles 9 de julio de 2026, que arranca bien arriba con los Technotronic y Pump Up the Jam.

tranquilito el bloque. Igual ahora vamos a agitar un poco las cosas. Mientras te cuento que sonaba Marta Sánchez con Cuida Bien. A ver si te acordás de esto, año 1999.

El famoso riff de piano que arranca la canción y se te pega en la cabeza para siempre lo compuso Maurizio Lovina, el tecladista. El dato curioso es que él estaba intentando escribir una melodía clásica y melancólica en el estudio. Sin querer tocó las notas a contramano, le erró al tempo y el productor, al escucharlo, le gritó: Para, deja eso así, no lo toques más, que es un hitazo. De este pifie nació el gancho de la canción. Millones de personas en todo el mundo cantaron cualquier cosa en el estribillo. La frase real de fondo es I'm blue, daba di, daba da, daba di. Mauricio contó que la sílaba daba di no significa absolutamente nada. La metió como un tarareo temporal porque no se le ocurría ninguna palabra que rimara con el ritmo hiperactivo de la base. Terminó quedando así y se transformó en un idioma universal. Eiffel 65 sonaba con Blue.

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Año 1994 para Pretenders, I'm Not In Love. Y se viene el italiano Nega ahora, señores, con este Laura No Está.

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Haríamos bloque junto a Bersuit Vergarabat, versión en vivo. Me encanta que repasemos este álbum de la cabeza, no es el primer tema que compartimos por estos días. Hay mucho material de ese disco de Bersuit, para mí uno de los mejores. Bersuit Vergarabat, El tiempo no para, en vivo. Se viene Pink ahora y Trouble.

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CNC Music Factory, I'll Always Be Around. El disco de esta canción fue súper complejo para la banda. El dúo de productores estrella de Nueva York, David Cole y Robert Kribles, las mentes detrás de CNC Music Factory, venían de reventar el planeta en 1990 con Gonna Make You Sick. Sin embargo, durante la grabación de este segundo álbum, David Cole se enfermó gravemente, falleció a principios del año 95. I'll Always Be Around se convirtió en uno de los últimos singles lanzados con la dupla original en vida, cargando un significado de permanencia muy fuerte para el grupo. Siempre estaré cerca. Se viene Airbag ahora, solo aquí.

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1: Bueno, amigos, nos tenemos que despedir este jueves 9 de julio. ¡Viva la patria nomás! Y nos encontramos en cualquier momento con muchos más recuerdos acá en Volviendo a los 90. Soy Pablo Busto, te dejo un gran abrazo. ¡Chau!
0: 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Y dejamos esos exitazos en pausa.
2: Yeah, right. 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
0: Hasta el próximo encuentro.
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12: Y nosotros seguimos con nuestra semanita super clásica. Sí, super clásicos estamos. Ya hablaremos de esos clásicos amigos que tenés de toda la vida la próxima semana por el Día Maravilloso de la Amistad. Nosotros aquí somos amigos de estos clásicos y abrazamos esas viejas historias que vos y yo compartimos. Mi nombre es Mario Alejandro Santa Cruz, quédate conmigo.

y la gran 7, me tiemblan los huesitos. ¿Ya ves cómo me cuesta ir al gimnasio con estos fríos? Un día logro juntar voluntad, al otro hago un poquito de fiaca, no debería. Pero claro, salís afuera y decís, no, quiero entrar adentro y ponerme a hacer un pastel de papa. Mañana voy a hacer un pastel de papa, mira qué cosa, me encanta.

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1: ¿Saben qué? Yo soy un poco egoísta, porque yo de verdad que me gusta mucho la cocina. ¿Por qué no me pongo a compartir recetas? Qué lindo, pero tendría que conseguir algunas recetas bien clásicas para que tenga que ver con el programa, ¿no les parece? Clásicos de clásicos en la cocina, acá en tu radio, con estos éxitos, en esta semanita súper clásica.

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1: Bien, y mañana al mediodía está hermosito para el pastel de papá. Verdaderamente que sí. Yo ya estoy acariciando mi natalicio. Sí, voy a envejecer. Sépanlo, un poquito más. Quisiera o no quisiera. Pero así.

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1: Me hicieron acordarte, ¿se acuerdan de Nico? De decirme cuál es tu nombre. ¿Se acuerdan cuando cantaban en Salute? Felicidades, hoy es un día genial, tenés un pirulo más. El asunto es cuando se van acumulando la sucesión de festejos sucesivos de año por año. Por eso yo, ¿se acuerdan, viste, cuando cierro el programa que digo, mis queridos destructores de almanaques? Bueno, me incorporo, me incluyo. Venimos quemando almanaques como locos.

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4: ¿Y ustedes creen que lo cumplo? Yo sigo con mi cábala de no hablar del Mundial. No voy a hablar del Mundial. No me van a escuchar de hablar del Mundial hasta que se termine el Mundial. Por ahora lo único que me preocupa es seguir comiendo locro en este 9 de julio.

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2: Pero no solo de locro está compuesto un día patrio en la Argentina, es locro, pastelitos con membrillo, batata, dulce de leche, ahí puede haber detractores de unos y de otros, pero algún pastelito te clavás seguro. Y por supuesto, empanaditas fritas.

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1: Nosotros estamos aquí compartiendo muy lindos éxitos clásicos. Yo tengo una tosecita, esas toses secas que no te dejan en paz.

0: seguimos de semanita superclásica, superclásicos, todo 80, porque nos encanta hacerlo así. Hemos hecho otras super semanas, pero esta es la super mucho más super que todas. Bueno, tendríamos que ver la de Supersoft, esa compite con casi todo.
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5: Como siempre, el consejito de siempre, ¿eh? Emponchate, abrigate. No seas paparulo, paparula. Y la frazadita que te sobre, regálala.

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2: Lindos clásicos, linda selección que tuve este día jueves con los clásicos, bonito, bonito. Mañana vamos a estar recontra super recargados. Y la próxima semana vamos a hablar de los amigos, los de la escuela, los de la primaria, los del barrio, los del laburo, lo que vos quieras, pero amigos de aquellos viejos tiempos.

Ay, ay, ay, ay, ay. ¿Tenés amigos de toda la vida o no tenés amigos de toda la vida? Viste que hay algunos que sí, han logrado conseguir eso, amigos de toda la vida. Otros que no, que tuvieron algunos amigos al principio de la primaria, después al final de la primaria, después al principio de la secundaria, después al final de la secundaria y otros en la facultad. Y ahora tienen amiguitos del trabajo, o vecinitos, vecinas, vecinos. Pero qué linda es la historia cuando... Porque viste que uno dice que los amigos son los hermanos que uno elige en la vida, ¿no? Qué linda es la historia cuando son así, historias de toda la vida.

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1: Sí, y ahora, si no me equivoco, sacando de que estamos en vacaciones, que hay gente que va a entrar en vacaciones, que hay gente que puede disfrutar de las vacaciones, el resto, el que no tenga vacaciones, por si alguna cosa no tenga vacaciones, yo, si no me equivoco, tenemos que esperar hasta el 17 de agosto para volver a tener un feriadito, un fin de semana larguito. Bueno, pero qué felicidad por aquellos que tienen sus merecidas vacaciones de invierno, los chicos que estudian, la gente del laburo. ¿Se pueda viajar o no se pueda viajar? El break viene bien, yo necesito uno.

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1: ¿Y ustedes de qué team son? Está el que tiene predilección por la nieve y quien tiene por las playas y las altas temperaturas.

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3: En un tiempo que fue hermoso. Nuestra semanita de relajarnos. Ahora sí, la semana que viene nos ponemos súper temáticos, charlatanes y nostálgicos. ¿Cómo no estar nostálgicos de aquellas lindas historias con viejos amigos, con viejas amigas?

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1: Bien, así estamos, mis niños, mis niñas, ¿eh? Con fiaca de ir al gimnasio, con más ganas del pastel de papa y cosas super calóricas y chanchas. El fin de semana pasado vi a mucha gente derritiéndose por los churros por dulce de leche más. Y colas para retirar churros con dulce de leche. Qué ricos son los churros con dulce de leche.

0: Por supuesto que se viene después el mes de agosto, que ustedes ya saben que vamos a venir con videojuegos, figuritas, historietas, es un popurrí de todo lo que tenga que ver con nuestra primaria y nuestra niñez. Y hasta nuestros 12 años, así, considerarlo más o menos por ahí como una medida. Bueno, y sobre todo los recuerdos de más, nuestras primeras infancias, los dibujitos, los muñecos, lo que ustedes quieran. Nostalgia pura.
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1: Y así, mis chiquitos y mis chiquitas, es que llegamos nosotros al final de este tiempo que fue hermoso en este día jueves. Sí, aquí, juntitos, compartimos un día más en nuestra semanita super clásica. Mañana prepárate que pongo lo mejor de lo mejor. Nada, ya estuve tirando muchos temas lindos, pero hay bastante. Hay mucho para poner mañana que esté bien, bien super ochentoso. Mi nombre es Mario Alejandro Santa Cruz. Abrígate mucho y cuídate mucho porque te quiero. Chau, chau.

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Hoy nos metemos de lleno en los grandes clásicos del rock nacional argentino. Solo le pido a Dios es una de las canciones más profundas y universales del rock argentino. León la compuso en 1978, en un contexto marcado por la violencia, el miedo y la censura de la dictadura militar, aunque su mensaje trasciende cualquier época o frontera. La letra es una plegaria sencilla, pero poderosa, un pedido humano, casi desesperado, para no volverse indiferente frente al dolor, la guerra y la injusticia. Justamente esa claridad emocional es lo que convirtió a la canción en un himno. Musicalmente es austera, sin artificios, apoyada en una melodía folk que pone toda la atención en la palabra. Con los años, fue interpretada por artistas de todo el mundo y cantada en marchas, actos y encuentros sociales, resignificándose una y otra vez. Solo le pido a Dios, no es solo una canción, es conciencia hecha música y una de las obras más importantes de nuestra historia cultural.

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1: Ahí vamos.

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1: Bienvenidos, ¿cómo están? Qué lindo momento, ¿eh? Edición de día jueves, aquí nos encontramos en la radio, jueves 9, ¿sí? De julio, ¿eh? Un día muy especial, día donde recordamos la independencia en la República Argentina. Todavía sigue la euforia mundialista. Bueno, vienen momentos difíciles, ya sabemos. Bueno, pero esto estamos acostumbrados, ¿no? A sufrir y, por supuesto, también a disfrutar de la buena música, de las buenas canciones. Estamos acá, esto es el Club Retro, esto es la máquina del tiempo. La verdad, bien, contentos, ¿eh? ¿Y ustedes cómo andan? ¿Todo en orden? Bueno, acá estoy sufriendo un poquito de la garganta, pero bueno, son cosas que pasan, ¿no? Con el estrés y con todo esto. ¿Querés comunicarte con nosotros a través del Instagram? Lo podés hacer, nos encontrás como el Club Retro en el Instagram, el mío personal, Juanjo Garone. Estamos trabajando mucho porque prontito nos vamos a renovar. Pero más que nada yo quería contarte algunas cosas que pasaban un día como hoy en la historia de la música. Un 9 de julio, por ejemplo, te cuento que Bill Haley y sus Cometas alcanzaban el primer lugar en Billboard Hot 100 con una canción que seguramente te acuerdes, el rock alrededor del reloj, un temazo. 8 semanas consecutivas en el puesto número 1. También en el año 1983 alcanzaba el primer lugar en Billboard Hot 100 un temazo del disco Synchronicity de The Police que se llama Every Breath You Take, otra canción que hizo historia. Y en el 72, Paul McCartney y The Wings comenzaron su gira Wings Over Europe en un pequeño pueblo del sur de Francia, un concierto que dicen que fue un momento histórico para los fans de los Beatles, ya que marcó la primera actuación de Paul McCartney en Europa desde el año 1966. Un día como hoy nacía Jack White en el año 1975, Courtney Love en 1964, Jim Kerr de Simple Minds en el año 1959, cumpleaños, igual que Mark Almond de Soft Cell, que nacía un 9 de julio de 1959, David Sledge de Sister Sledge en el 54. Y mucho más. Así comenzamos. Bon Scott de AC/DC. Nacía en 1946, el 9 de julio. Arriba el volumen.

linda canción. Era la música con Keane, tres amigos de la infancia que decidieron crear canciones con un piano como motor. Y todo comenzó con una canción compuesta por Tim Rice Oxley, inspirada en la sensación de los viejos amigos que se alejan, ¿no? Bedshaped cerró de una forma increíble el álbum debut de Keane, Hopes and Fears. Aquí lo escuchábamos en el Club Retro. Seguimos con la heredera del Imperio Hilton. Vamos. Sí. Paris Hilton haciendo una canción que tiene mucho de Kingston Town de UB40, ¿no?

Linda versión de Paris Hilton, colorido sencillo llamado Stars Are Blind. Aquí estamos en la máquina del tiempo, se quedan. James Blunt haciendo Wiseman. Quédate con nosotros, estás en el Club Retro, estás en la máquina del tiempo, jueves espectacular.

Wiseman, qué buena canción. Y quien dice uno, dice dos, ¿no? Dos por uno de este genio. En este caso, You Are Beautiful, sos hermosa. Se lo escribió una ex que se la cruzó en un autobús o en un tren, no me acuerdo. Le escribió una canción porque ella estaba con otro chico. Y mira lo que escribió, increíble.

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Y qué manera de comenzar este segmento de día jueves de la mano de este temazo, ¿no? Hoy, por favor, bailamos al ritmo de los 80. Esto es New Order, comenzamos una nueva media hora. Hay celebración aquí en el Club Subí.

La música en el club, comenzando una nueva media hora en este 9 de julio con New Order y Blue Monday. Hay mucho más.

y ahí estamos, disfrutando de las mejores canciones. De otra forma no puede ser esto. Te quedas con nosotros en el club porque llega este bicho de ciudad. Qué buena versión. Hoy vivimos las mejores canciones. Hoy y siempre, acá en la radio. Estamos juntos en el Club Retro.

0: Los Piojos será bicho de ciudad. Estás en el Club Retro, quédate disfrutando de la mejor música. Porque es así, aquí llega un clásico de la mano de la Bersuit Vergarabat a este jueves. Dice, y tu cabeza está llena de ratas, ¿no? Qué temazo. El tiempo no para. En vivo, en aquel momento, con el Pelado Cordera, la Bersuit Vergarabat.
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Tremenda versión en vivo de la mano de La Bersuit Vergarabat. Estabas escuchando El Tiempo No Para. Estás acá en la radio. Celebramos que estamos vivos. Celebramos las mejores canciones. Arriba.

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¿Qué podés decir? Simplemente una canción inolvidable de la mano de la agrupación liderada por el genio de Mark Knopfler del disco Brothers in Arms. Estabas hablando de los Dire Straits y estábamos escuchando El Camino de la Vida, The Walk of Life, en el Club Retro. Jueves espectacular.

Ahí estabas escuchando esta canción increíble, un experimento de aislamiento creativo. Linda Perry, la ex líder de Four Non Blondes, se juntó en este caso en la casa de Pink con una batería electrónica y compusieron el primer tema bailable. Pink decía cuando escuchó el demo: no puedo creer lo que es esto, es parte de Misunderstood. Era Get the Party Started, tremenda canción de Pink. Aquí en La Máquina del Tiempo, nosotros seguimos acompañándote en este jueves, al lado del camino, el señor Fito Páez.

al lado del camino, el señor Rodolfo Páez, el rosarino, sonando aquí en La Máquina del Tiempo. Jueves espectacular que continúa con más himnos.

con esa batería característica, hit haciendo No hieras mi corazón, otro clásico del rock en español. Aquí estamos en La Máquina del Tiempo y volvemos al inglés. No te muevas, quédate, yo sé lo que te digo. Una edición de jueves increíble. No Doubt haciendo It's My Life.

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7: Comenzamos una nueva media hora. Aquí estamos en la radio. ¿Estás en dónde?

La banda de Adam Levine era Maroon 5 haciendo Harder to Breathe, una canción que es una presión hacia una discográfica. El sello le exigía a la banda que hagan más temas para que cierren su disco debut. Pero bueno, ellos dijeron no. Songs About Jane termina vendiendo lo que vende y se la banca. ¿Y sabes cuánto vendieron? 10 millones de copias en todo el mundo.

Qué linda canción de Susan Vega. Estabas escuchando junto a DNA este Tom's Dinner. ¿Ustedes saben cómo surge este tema? Fue un acto de piratería que terminó en un éxito mundial. Dos productores ingleses, los DNA, tomaron la voz a capela de una cantante de folk, Susan Vega, y le pegaron un beat bailable sin permiso. En vez de demandarlos, la discográfica compró el remix para que lo toque Susan Vega y vendieron millones de copias y sonó en las pistas de todo el mundo. Y ese ta-ta-ta-na se convirtió en un hitazo. Tom's Dinner, gran canción, un clásico que no se oxida para celebrar la vida en esta edición de Día Jueves. Te quedás con Lily Allen.

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2: Comenzamos una nueva media hora aquí en el Club Retro con una cantidad de canciones increíbles. La vas a pasar muy pero muy bien. ¿Por qué? Porque llega Fleetwood Mac, porque tendremos a muchos artistas realmente increíbles aquí en la radio. Comenzamos con Little Lies, Fleetwood Mac, Mentiritas. Nueva media hora en este jueves. En este 9 de julio, repleto de hits.

Tell Me Little Lies, decía por allí Fleetwood Mac. Decime mentiritas, mentiritas, Fleetwood Mac. Otro éxito, otra buena manera de comenzar un nuevo segmento.

Estamos escuchando la música con Sin Sin Sin, una muy buena canción interpretada por Robbie Williams, que fue polémico porque fue un retiro espiritual en medio del éxito abrumador y el cantante se encerró con un compositor y buscaban escapar de las presiones de la fama mundial. ¿Qué pasó? Quería volver a brillar y Robbie Williams volcó las contradicciones morales en ese ritmo funk muy, muy pegadizo, ¿no? Sin, sin, sin. Pecado, pecado, pecado del disco Terapia Intensiva. Vendió 7 millones en todo el mundo. ¿Seguimos juntos? Tremenda canción, ¿no? Sexy Back. Vamos, Justin Timberlake.

Colaboración entre Justin Timberlake y Timbaland. Estabas escuchando este Sexy Back, realmente muy buenas canciones. Quédate con nosotros porque la fiesta sigue. Sí, ella es la reina del pop, un homenaje directo a las pistas de baile de los años 80. Comenzó cuando Madonna se alió con el productor Stuart Price.

Madonna, estabas escuchando Jump aquí en La Máquina del Tiempo y la fiesta sigue con este sample de la canción Valerie de Steve Winwood. La hace un productor sueco llamado Eric Pritz. Esto es Call on Me, señoras y señores, con la base de Valerie de Steve Winwood.

Tremenda canción. Se utilizó para una publicidad en la Argentina de Riquelme Está Feliz, mucho antes de que fuera presidente de un club de fútbol, ¿no? ¿Te acordás? Bueno, seguimos dando vueltas por el mundo de la música y disfrutando de canciones como esta de Cristina Aguilera.

No Other Man, el orgullo de estar enamorado de alguien. Bueno, y pasa, ¿no? Porque en este caso una diva del pop decidió gritar su felicidad al mundo entero cuando se casó. Y para lograr ese sonido demoledor, Cristina Aguilera llamó a un productor, DJ Premier, y bueno, hicieron eso. No hay otro hombre, solo uno. Bueno, lo decía Cristina Aguilera hace unos cuantos años atrás. Le valió un premio Grammy. Realmente 5 millones de copias vendidas en todo el mundo, una grande. Sigue David Guetta. ¿Cómo estamos hoy? Arriba el volumen, vamos.

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Y es así, el amor lo cambia todo. Love Change Everything. Esta canción supo liderar los rankings de todo el mundo y en esta edición de día jueves dice presente este dúo Klim y Fisher aquí en La Máquina del Tiempo. Quédate porque hay muchos más.

Estamos escuchando a Mojo haciendo Lady Hear Me Tonight, una canción con un sampleo de la guitarra de un disco de Chic. Y bueno, y ahí comenzó con la producción de Nile Rodgers, que lo transformó en un himno de la música disco distinta, ¿no? De la música disco de los 2000. Era Mojo haciendo Lady, 2 millones de copias vendidas solo en el primer verano europeo.

Deepest Blue haciendo este giveaway. Joel Edwards, el productor, se juntó con Matt Schwartz, el cantante y músico instrumentista, y buscaron tratar de encontrar un nuevo sentido de la música, y lo lograron de alguna manera. Trepó a los lugares más importantes en Gran Bretaña. Ahí estaba, de la mano de Deepest Blue haciendo giveaway. Estás en el Club Retro, estás en La Máquina.

Ataque 77 dando cátedra aquí en el club. Volvemos a la música en inglés. Qué lindo jueves. Vamos todavía. Esto recién está comenzando y hay muchas ganas de bailar.

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Qué buena canción de Dexys Midnight Runners, un clásico bailable de todos los tiempos, ¿no? Si bien fue editado entre los 80, finales de los 70, 80s, ahí estaba Carmen Eileen, una muy buena canción para comenzar una nueva media hora. Y esto sigue, Get Over You, qué temazo, no paramos, de piedra hoy, qué jueves.

Es la influencia que nos dejó siempre, a tantas bandas, a tantas generaciones, ¿no? A tantas, tantos proyectos de música, ¿no? Charly García dejando influencia.

0: Buenas canciones, hablando de Charlie hace un ratito, los Salieris de Charlie, una canción donde hacía referencia a Salieri, ¿no? Que de alguna manera se inspiraba, ¿no?, en otros músicos. Arriba el volumen, vamos.
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comenzamos un nuevo segmento con Hoobah Stank haciendo The Reason. Una linda canción, ¿no? Este músico de rock alternativo que necesitaba pedir perdón de la forma más honesta posible. Y el vocalista de The Hoobah Stank, Doug Robb, compuso esta balada como una carta abierta de redención a su novia, desnudando los sentimientos sobre una historia, ¿no? Ahora llega Ed Sheeran, Thinking Out Loud. ¡Qué lindo tema! Estás en el club. 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

de las mejores baladas de los últimos años, Thinking Out Loud, de la mano de Ed Sheeran, que la compuso a altas horas de la madrugada junto a su amiga Amy Watch. Temazo, ¿no? Llega Coldplay, la banda de Chris Martin. Esto es Trouble, problema. ¿Te quedas con nosotros? Una canción de relax. 13 millones de copias en todo el mundo. Estamos bien en este jueves, ¿no? Buenas canciones. Subí. Oh.

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1: Qué linda canción de Dido, que fue utilizada por Eminem en su canción Stand, ¿no? Esto se llama Thank You, gracias. Estás en el club.

19-2000 se llama esta canción, de la mano de quién, de ni más ni menos que la banda Gorillaz. El origen de esta canción fue una ironía con el cambio de milenio. Comenzó en la mente de Damon Albarn y de un dibujante, quienes diseñaron este proyecto y le dijeron: vamos a hacerlo como un dibujo animado para romper las reglas de la música. Muy pegadizo el estribillo, también con la participación de Mijo Hattori y un ritmo muy funky, muy bueno. ¿Te quedas con nosotros?

It Wasn't Me, decía por allí Jagi. Nos vamos con The Gwen Stefani. Ya nos tenemos que ir con Rich Girl, un clásico de los 70, reversionado por Gwen Stefani. Gracias por elegirnos. Mañana viernes volvemos a encontrarnos, si Dios quiere, como siempre, acá en la radio, con todo, ¿eh? Un fuerte abrazo para todos.

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0: dame tu opinión sincera y decime cómo ves el día, cómo ves la jornada al momento de hoy, a este instante. ¿Le hace falta power? ¿Le hace falta buena onda? ¿Le hace falta compañía? ¿Buena música? ¿Por dónde pasa la cuestión? Bueno, mira, no sé si vamos a lograr todo lo que tenemos en mente, pero que hay buenas intenciones, te lo puedo asegurar, y que queremos que te quedes con nosotros las próximas dos horas también. Esto es Rebobina y así comenzamos.
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Seguimos en Rebobina, te seguimos acompañando y si querés también formar parte, sumate, dale, Rebobina los 90 es nuestro Instagram. Ahí nos encontrás y obviamente podés pedir canciones como estas por parte de Darío, que decía, si nos copábamos con un tema de Daniela Mercury. Y bueno, aquí suena Daniela, que en ese momento se llama así, ¿no? Su nombre completo es Daniela Mori, ¿sabías? Ruega por el güey.

Recordamos propuestas, canciones, épocas, experiencias, vivencias, todo lo que en los 2000 lograste vivir acompañado de canciones que te hacen llevar a esa época, ¿no? Y ahora vamos a escuchar una canción que alcanzó el puesto número 5 en la lista oficial de los singles del Reino Unido. Llegó al puesto número 2 en el chart de música dance de Billboard en Estados Unidos. Fue certificada con discos de plata y oro en varios países europeos, así que tiene un alto prontuario para estar con nosotros, ¿no? Alex Parry, ahora con este tema llamado No me entregues tu vida.

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3: ¡Nequinha maravillosa!
4: Seguimos con esa propuesta que te eleva, ¿no? La vibra, la buena onda. En realidad, el cantante principal se llama Beto Jamaica y Compadre Washington. Ellos son los El Jan, así los conocemos. Y el tema se llama Danza del Vientre.
3: ¡Ese

¿Viste? Nada que ver. En el comienzo del bloque estábamos con un tema brasilero, después nos fuimos a escuchar a Era con Ameno y cómo te hicimos bajar cambios con esa producción francesa del año 96. Ahora nos quedamos con otra onda totalmente diferente, como para intentar de que te sientas que no te dejamos tranquilo. Te, digamos que batimos la cabeza con distintos sonidos y géneros. Joe Samba, Junior junto a African Vibes, y el tema se llama Me Gusta el Verano.

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Pasaba recién la música de Alejandro Lerner y así seguimos compartiendo lindas canciones con vos. Vamos a irnos a Nueva Jersey, en Estados Unidos, para darle lugar a Bon Jovi, que en 1995 hacía este tema llamado Todo lo que quiero es todo.

0: Como de 7 temas, ok. Lucho, acá haciendo ruta y escuchando Rebobina. Gracias, chicos, a todos por estar viviendo el día y este momento de la forma en que sea, pero con nosotros. Vamos a escuchar ahora los Five con el tema llamado Volcada.
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Seguimos con vos, seguimos disfrutando de buena música, seguimos armando un playlist, te diría que de colección, porque claro, ¿no? Son canciones que no son las que comúnmente escuchás así como aisladamente en las radios. Realmente es una selección increíble de buenas canciones de la década del 90. Y nos quedamos en el 95, si te parece bien, para escuchar a Diana King con este tema llamado Chico Tímido.

amigo Eminem, así es, él directamente desde Detroit, en Michigan, en Estados Unidos, así allá por el año 2000, grabado a finales de 1999, suena ahora Stan.

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tremendos tanques, ¿no? Porque recién sonaba la música de Madonna y ahora nos quedamos con la voz de Axl Rose. Tremenda canción del año 91, perteneciente al disco Use Your Illusion One. Muy buena propuesta que fue de hecho como uno de los videos con mejores efectos especiales en los MTV Video Music Awards del año 92. Los Guns N' Roses con Lluvia de Noviembre.

Nos quedamos con vos y así seguimos recorriendo el mundo entero. Nos vamos ahora a esta producción británica-canadiense con una linda agrupación. Año 1997 para que las All Stars hagan este tema llamado Sé dónde está la movida.

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te quedás con nosotros un rato más. Tenemos más buenas canciones hasta el final, te lo prometo, quédate, no te vayas. Vamos a Uruguay directamente. Vamos a escuchar la voz de la bella Natalia Oreiro con Se pegó en mi piel.

Así es como te seguimos acompañando, yendo y viniendo. En este punto volvemos a cruzar el charco, porque antes estábamos también por Uruguay, ahora volvemos para Argentina para escuchar a Marcelo Torres. Viste que está Marcela Morelo, Marcelo Torres, bueno, es para confusión también, ¿no? Pero aquí lo tenemos a él con Ay, amor.

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Último bloque de este Rebobina a los 90, versión de jueves. Y ahora vamos a irnos directamente a Nueva York. Esta producción que estaba integrada por Nelson Zapata y Magic Juan, que también se lo conocía como John Wilson. La banda se llamaba Proyecto 1 y aquí lo recordamos con Brinca.

chicos, así llegamos al final de esta versión de jueves. Lindo programa el de hoy, lleno de buenas canciones. Y por supuesto esperamos que te hayamos dejado con ganas de más para mañana volver a reencontrarnos en la radio que siempre sabe cómo tentarte a que te quedes junto a lo mejor de los 90. Nos vamos con Nirvana y esta buena canción llamada Caja con Forma de Corazón. Gracias por haber estado del otro lado, chicos. Pasen un lindo resto de jornada. Adiós.

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¿Cómo andan? Bienvenidos. Esto es el encuentro del día jueves y por supuesto con estilo de Eternos Hits. 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

El invierno ya hace tiempo está con nosotros y tenemos invierno hasta el próximo 21 de septiembre, cuando hagamos el traspaso a la primavera. Para eso falta bastante. Obviamente que acá pasamos los mejores momentos, muy buenas canciones, muy buenos temas para escuchar de punta a punta. Esto recién empezó, son dos horas a pleno por Eternos Hits con la conducción de Rodolfo Laconi.

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¿Viste que se elige música? De la A a la Z. Por supuesto, cantantes, bandas, shows en vivo, versiones acústicas, bandas de sonido, películas. Todo justamente jueves. Hablamos que son días de estrenos de película, de canciones que han marcado un antes y un después. Presentes como siempre con gran calidad de sonido en tu frecuencia.

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Siempre hay que saludar y agradecer a los sponsors, a las firmas, a los comercios que hacen posible este lindo show de clásicos, de muy buenos momentos. Canciones como siempre presentes para cantar, para tararear, para emocionarse, para divertirse, para alegrarse. Las canciones del mundo de los últimos 40 años pasan por acá.

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